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0: Policía Nacional. Vengan a pagar esa mierda, vale. Que nos dejan dormir.
1: Ya se le metieron otro cualquier tiempo. Voy a avisarle, vale.
2: ¡Ey, apaga, apaga!
3: Ay, pues es la guachafita que llega usted aquí, mi hermano. Para él le hizo un vacile. Lo voy a soltar para que usted lo escuche y suelte para ver qué es lo que es.

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1: Bienvenidos a el show de la coletera, que hoy presenta la canción La Patadita de BL y Elvis Crespo.

Pero antes de que se vayan, tengo que darles la patadita de la buena suerte. A ver, Bel, la patadita de la buena suerte para Bele. Ahí está la patadita de la buena suerte. Ahora, la patadita de la buena suerte para Elvis Crespo.

0: señor, amor viejo. Un amor viejo no se olvida, dijo mi compadre. Muy bien.
1: Y dijo Alfredo Gutiérrez, oiga, un amor viejo no se olvida.
0: Chao, amor viejo. Chao, chao.
2: Chao, amor viejo.

0: Papi, ¿qué es lo que está pasando? Estamos activos. Ñoño, ¿qué es lo que está pasando, campeón? Dale otra más ahí por mi cuenta.
1: Vamos a activar esto. Esto está pidiendo vibra. No tengo cambio.
2: Creo que tengo
1: cambio. Vamos a activar esto.

abriendo rápidamente, la pelota la toma el flaco que domina atrás, bien paradito, mirando atrás, con la cabeza en alto, dominando atrás, cambio de frente, abriendo la pelota ahora, la pelota la toma, a ver, tremendo el goleador, le puede pegar de ahí, se viene el gol, se viene el gol, se viene el gol, ¡qué golazo!

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1: Esta es la hora, esta es la hora.
2: Las 3 en punto.
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1: Esta es la hora, esta es la hora.
2: Las 4 en punto.
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1: Esta es la hora, esta es la hora.
2: Las 5 en punto. 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
3: Señor mío y Dios mío, gracias por este nuevo día. Gracias por amarme y hacerme sentir que soy importante para ti. Al comenzar esta jornada, queremos darte gracias por nuestra familia, por cada uno de nuestros miembros y por todo lo que recibimos de ellos a diario. Te pedimos que los bendigas y les hagas sentir que son importantes para ti y que tú no los abandonas jamás. Te suplicamos que les ayudes a perdonar y a comprender a aquellos que están ocasionando dificultades y heridas. Y que a nosotros mismos, Padre Eterno, nos des la capacidad de perdonar y de relacionarnos bien con todos los miembros de nuestra familia. Allánanos el camino que vamos a recorrer hoy, Padre, y permítenos que podamos salir con tu protección y tu compañía en cada una de las actividades que tengamos que realizar, Padre Eterno. Danos paciencia, serenidad y ánimo para actuar adecuadamente a lo largo de este día. Te confiamos, Señor, todos nuestros planes en el día de hoy y te suplicamos que nos ayudes a hacerlo realidad. Gracias por todos los beneficios de hoy y en tu nombre nos lanzamos a conquistar este nuevo día. Padre Eterno, bendice a todas aquellas personas que reciben este mensaje. Súpleles todas sus necesidades y ayúdalos a ser felices. Padre Eterno, a cada una de las personas que abrieron las puertas de su negocio para iniciar otro día más de labores, bendícelos, Padre Eterno. Ayuda, Padre, a todo el que está necesitado. Ayuda a todo aquel que se levantó con una dificultad. Padre Eterno, bendice a cada uno de los que me escuchan a esta hora de la mañana, deseándoles en el día de hoy un feliz día. En el nombre del Padre, del Hijo, del Espíritu Santo. Amén.

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0: Gracias, gracias mi amor. Gracias.
1: ¿Cuánto? 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
2: Esta es la hora. Esta es la hora.
3: Las 5 y 30 minutos.
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Al comenzar este día te doy gracias, Padre Eterno, por este nuevo despertar. Te pedimos, Padre Eterno, que nos acompañes en el día de hoy y que siempre nos lleves agarrados de la mano por ese camino lleno de bondad, por ese camino que lleva al éxito. Quita, Padre Eterno, de nuestra boca las palabras que lastiman, las palabras que hieren. Más bien, te pedimos, Padre, que nos inspires palabras de fortaleza y de fe. Padre Eterno, a través de esta oración para empezar el día, te pedimos que te quedes a nuestro lado. Enséñanos a ver por detrás de las apariencias de nuestros hermanos para poder verlos así como tú los ves. Permítenos, Padre Eterno, tener la dicha de apreciar la bondad en cada uno de nuestros semejantes. Ayúdanos a dejar las preocupaciones por el futuro para que podamos disfrutar de este presente que nos regalas. Guíanos, Señor, y concédenos liberarnos del miedo y del temor. Ayúdanos más bien a que podamos crecer en confianza y seguridad. Durante este día, Padre Eterno, regálanos un poco de tu infinita sabiduría para saber cómo actuar ante las situaciones y las adversidades. Gracias, Padre Eterno, por este día que nos regalas. Bendito Padre Eterno, una vez más te agradecemos por este nuevo día, ya que con el nacer del sol, con nuestro despertar y con nuestra andanza por él, tenemos la ocasión de estar más cerca de ti y de ser hoy mejores servidores de lo que fuimos ayer. Te agradecemos por la familia que nos has puesto, por esos amigos que nos guían por el bien y por todo aquello que nos lleva por el camino que va hacia ti. Ese camino que representa algo positivo en nuestra vida. Glorifica con tu Santo Espíritu, Señor, cada uno de nuestros pasos para que seamos ejemplo de tu buen corazón para todos aquellos que hoy nos vamos a encontrar en el camino. Padre Eterno, bendice a todos los que me escuchan, bendice a todos los que hoy despiertan y bendice a todos aquellos que hoy te dan gracias por este nuevo día. Amén.

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1: Muy buenos días, bienvenidos a este primer avance informativo de Sendera Noticias para hoy martes 9 de junio del año 2026. Un día como hoy se estrenó en Estados Unidos una de las primeras producciones protagonizadas por el popular personaje El Pato Donald, ícono de la animación mundial. Con ustedes, Juan Carlos Arenas, Luis Antonio Pasos y César Jiménez. Estos son los titulares.
2: Atlético Junior se coronó bicampeón del fútbol colombiano.
3: Presidente Petro viaja a Nueva York.
4: Cierran clínica estética en Bogotá por incumplir restricciones.
5: Suspenden operaciones en el aeropuerto de Popayán por actividad del volcán Puracé.
6: 3 personas fueron asesinadas y 4 más resultaron heridas.
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2: En el estadio Atanasio Girardot de la ciudad de Medellín se disputó la noche anterior el juego de vuelta por la final del primer semestre del fútbol colombiano entre Atlético Nacional y Junior de Barranquilla. Recordemos que en el juego de ida, Junior había ganado 3-0 al Verdolaga. Ahora en el compromiso de vuelta, Nacional necesitaba remontar la serie, por lo menos ganar 3-0 para llevar el juego a lanzamientos desde el punto penal. Nacional lo intentó. 2 pelotas en el palo, una de Milton Casco y otra de Alfredo Morelos. Después de tantos intentos llegó el descuento en la serie. En la segunda parte, cuando entró Edwin Cardona, marcó el 1-0 del partido ante un pase bien aprovechado de Andrés Sarmiento. Después incluso el Verdolaga tuvo cómo acercarse en la serie por una pena máxima que ejecutó Alfredo Morelos, pero envió el balón por encima del pórtico. De esta manera, el partido terminó 1-0 para Atlético Nacional, pero la serie 3-1 a favor del cuadro barranquillero. De esta forma, cuando el juez central Carlos Betancur pitó la finalización del encuentro, se despertó la euforia en Barranquilla por la celebración de la estrella número 12 del conjunto dirigido por el uruguayo Alfredo Arias. Además, recordemos que de esta manera Junior se convierte en bicampeón del fútbol colombiano, ya que había ganado en el anterior semestre la estrella número 11. Felicitaciones para Junior, campeón del fútbol colombiano.
3: Hoy martes 9 de junio, el presidente Gustavo Petro viajará a Nueva York, donde estará hasta el 11 de junio, en un viaje de 2 días en los que tiene previsto asistir a la sesión del Consejo de Seguridad de Naciones Unidas con la presidencia de turno que ejerce Colombia. Nuevamente, el ministro de Hacienda, Germán Ávila, asumirá las funciones presidenciales mientras el mandatario Petro sale del país.
1: La Superintendencia Nacional de Salud ordenó el cierre inmediato de la clínica Láser Surgical en Bogotá tras comprobar que continuó operando pese a una medida cautelar que le impedía prestar servicios. La entidad señaló que la clínica reabrió áreas de cirugía, anestesia y farmacia sin autorización. Además, durante una visita de inspección fue necesario el acompañamiento de la policía para permitir el ingreso de los funcionarios encargados de la diligencia. Supersalud anunció vigilancia especial al caso y recordó antecedentes como la muerte de Yulixa Toloso, que mantienen la atención sobre la seguridad de los pacientes.
3: La Aeronáutica Civil confirmó el cierre del aeropuerto Guillermo León Valencia, que sirve a la ciudad de Popayán, luego del incremento en las emisiones de ceniza del volcán Puracé. De acuerdo con la entidad, la medida busca garantizar la seguridad de los pasajeros y usuarios de la terminal aérea. El cierre del aeropuerto afectará a varias rutas comerciales del suroccidente colombiano.
6: 3 personas fueron asesinadas y 4 más resultaron heridas en un ataque sicarial registrado la noche de lunes en un establecimiento comercial del barrio Ciudad Bolívar en Soledad Atlántico. El hecho es investigado por las autoridades. Según la policía, un hombre llegó en motocicleta, descendió y disparó contra varias personas reunidas en un lugar. Entre las hipótesis, se analiza una posible relación con disputas entre estructuras criminales que operan en la zona. La fiscalía y la policía revisan cámaras de seguridad y recopilan pruebas para identificar a los responsables de este hecho que vuelve a generar preocupación por la seguridad en Soledad.
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1: Muy buenos días. La línea negra se define como un sistema de lugares sagrados que abarca tierras, litorales, aguas continentales y marinas, y los recursos naturales asociados, todos bajo una especial protección espiritual, cultural y ambiental. El viceministro de Desarrollo Rural, José Luis Quiroga, ha dado un parte de tranquilidad a los habitantes de La Guajira, Magdalena y Cesar sobre la línea negra, la cual no afecta a la propiedad privada, no limita procesos de gestión de tierras y no afecta a los derechos territoriales previamente adquiridos por las comunidades campesinas, negras, afrocolombianas, raizales, palenqueras o el pueblo rom.
2: Habitantes de los departamentos de La Guajira, Magdalena y Cesar. Este mensaje es sumamente importante para contarles a ustedes sobre el alcance del decreto 514-2026 que reconoce el sistema de sitios sagrados de los pueblos Arhuaco, Cogui, Cancuamo y Huiwa de la Sierra Nevada de Santa Marta. Lo primero es decirles que estos sitios sagrados tienen una relevancia espiritual para los pueblos de la sierra. Desde 1971 se viene reconociendo esta red de sitios sagrados que se sustenta en la cosmovisión de los cuatro pueblos. Lo segundo es que este nuevo decreto no expropia la tierra, no genera ningún tipo de limitación a la propiedad y de manera expresa indica que se garantizan y respetan los derechos adquiridos de terceros, el derecho de la propiedad privada y los derechos de las poblaciones que habitan en este territorio. Es importante mencionar para las poblaciones campesinas que no se van a afectar ninguno de los procesos de gestión de tierras, de formalización, procesos de adjudicación, en la medida que se garantizan y respetan los derechos adquiridos y se garantizan y respetan los derechos de las poblaciones que allí habitan.
1: El objetivo es reconocer y proteger los sitios sagrados de los pueblos indígenas de la Nevada y garantizarles su acceso a estos sitios de relevancia espiritual. Para todos nuestros oyentes, un feliz día.
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1: Después de un prolongado fin de semana, la oferta de alimentos

0: Entonces es de completa normalidad. Sigue siendo algunos productos básicos de la canasta familiar, caracterizándose por el buen abastecimiento, sobre todo del arroz, que se mantiene a 2.400 pesos libra. Mientras tanto, hay buen abastecimiento de repollo, al igual que el pollo y, desde luego, que el huevo. Sigue siendo arveja verde, al igual que la papa criolla, productos relativamente costosos por un descenso en la oferta. La arveja verde supera 6.500 pesos libra, mientras que la papa criolla está por el orden de los 290.000 pesos el bulto de 50 kilos. Cebolla cabezona roja, el bulto de 50 kilos estaba en 190.000 pesos, ahora está en 180, con tendencia a la baja por mejor abastecimiento. El cilantro proveniente de la sabana de Bogotá, 40.000 pesos el atado, mientras que la cebolla cabezona blanca, el bulto de 50 kilos, cierra a 130.000 pesos bulto. Habichuela, 220.000 pesos bulto de 50 kilos. Y la arveja verde, 400.000 pesos el bulto de la variedad sabanera. Por lo pronto, señora ama de casa, si va a hacer mercado muy temprano, madrugamos a detectar cosechas. Hay que tener en cuenta a la hora del mercado la mora, la papaya, la piña, el garbanzo, el frijol, la panela, la carne de res, el pollo, el huevo, pepino común, pepino con hombro. Ha mejorado la oferta de plátano y yuca.
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1: Hola, muy buenos días. Los saludamos desde Sendera Noticias en este avance informativo con Juan Carlos Arenas, Luis Antonio Pasos y César Jiménez. Estos son los titulares.
2: Gobernación de Antioquia ofrece millonaria recompensa por masacre en Remedios.
1: Prosperidad Social impulsa proyectos productivos en el Chocó.
2: Hay nuevo alcalde en Gigante Huila.
1: Mintransporte desmiente descarrilamiento de tren con pasajeros.
3: Hoy la Selección Colombia Femenina buscará el título de la Liga de Naciones de la Conmebol.
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2: El gobernador de Antioquia, Andrés Julián Rendón, anunció una recompensa de hasta 400 millones de pesos por información que permita ubicar y capturar a los autores del asesinato de 4 personas en zona rural de Remedios, crimen atribuido al Frente Cuarto de las disidencias de las FARC. Los guerrilleros acusaban a las víctimas de presuntamente colaborar con el Clan del Golfo.
1: Comunidades rurales de Quibdó y Río Sucio, en Chocó, recibieron durante los últimos días obras, equipos e insumos productivos entregados por Prosperidad Social para fortalecer la seguridad alimentaria, mejorar la comercialización y apoyar la economía local en zonas con dificultades de acceso. Entre las entregas se destacan motocargueros para productores, adecuaciones comunitarias, una tienda comunitaria, unidades avícolas y equipos agrícolas que beneficiarán a cientos de familias. La entidad informó que estas acciones hacen parte de una estrategia de soberanía alimentaria que supera los 78 mil millones de pesos en el departamento.
2: El municipio de Gigante eligió a su nuevo mandatario en una jornada democrática que transcurrió con total normalidad. Al concluir las elecciones atípicas para alcalde y realizarse el escrutinio por parte de la Comisión Escrutadora Municipal, fue declarado electo Néstor Javier Celada Ciceri, candidato inscrito por el Partido Liberal Colombiano. Al finalizar el conteo, Néstor Javier Celada obtuvo 4.438 votos.
1: El Ministerio de Transporte aclaró que el domingo no se registró el descarrilamiento de un tren de La Sabana con 600 pasajeros a bordo, como se difundió en algunos espacios informativos. La situación correspondió a una falla técnica detectada en un coche que fue retirado previamente del servicio. Según la entidad, el vehículo no transportaba pasajeros cuando presentó la novedad y posteriormente descarriló mientras era trasladado a un taller para la revisión. Las autoridades confirmaron que no hubo heridos y que la afectación al servicio fue cerca de 30 minutos antes de restablecer la operación.
3: La Selección Colombia Femenina, que se clasificó por cuarta ocasión para el Mundial de Fútbol, irá hoy por el título suramericano cuando se dispute la última jornada de la Liga de Naciones de la Conmebol. En este juego definitivo jugará de visitante ante Paraguay, mientras que Argentina, que es la única selección que le podría arrebatar el título, visitará a la selección de Ecuador. Además de la lucha por el título, Venezuela, Ecuador, Paraguay y Chile buscarán los 2 cupos de la repesca. Así están las posiciones. Primero Colombia con 17 puntos, segundo Argentina con 15, estos 2 equipos ya clasificados directamente al Mundial de Brasil 2027. Tercer puesto para Venezuela con 11 puntos, cuarto Ecuador con 11, Paraguay y Chile con 10 puntos. El partido entre Paraguay y Colombia será esta tarde a las 6.
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1: Esta es la hora. Esta es la hora.
2: Las 8 en punto.
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1: Pilas que Jessy canta hoy en el bar, a matar las ganas, ¿no?
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2: Esta es la hora. Esta es la hora.
3: Las 7 y 30 minutos.
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1: Esta es la hora, esta es la hora.
2: Las 9 en punto. 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
2: Esta es la hora. Esta es la hora.
3: Las 9:30.

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1: Esta es la hora, esta es la hora.
2: Las 10 en punto. 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
1: Gente, se dividieron los topos tiendes. Voy a avisarle, va.
2: ¡Ey, apaga, apaga!
3: Ay, pues es la guachafita que lleva usted aquí, mi hermano. Para él le hizo un vacile. Lo voy a soltar para que usted lo escuche y suelte para ver qué es lo que es.

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2: Bienvenidos al show de la coletera, que hoy presenta la canción La Patadita de BL y Elvis Crespo.

pero antes de que se vayan, tengo que darles la patadita de la buena suerte. A ver, ven, la patadita de la buena suerte para Bele. Ahí está la patadita de la buena suerte. Ahora, la patadita de la buena suerte para Elvis Crespo.

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1: Desde Sendera Noticias, este es el avance informativo del mediodía con Juan Carlos Arenas, Luis Antonio Pasos y César Jiménez. Estos son los titulares.
2: Hospital General de Medellín suspende atención a usuarios de Coosalud.
1: ANLA aprueba nuevo proyecto de regasificación en La Guajira.
2: Bloqueos en campos petroleros de Puerto Gaitán afectan producción de hidrocarburos.
1: Colombia reanudará venta de energía eléctrica a Ecuador.
3: La ciclista venezolana Lilibet Chacón ganó la Vuelta a Colombia.
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2: La Asociación de Empresas Sociales del Estado de Antioquia, AESA, expresó su preocupación por la falta de programación de pagos por parte de la EPS Coosalud a la red hospitalaria pública del departamento, situación que, según la organización, pone en riesgo la continuidad de los servicios de salud para cerca de 467 mil afiliados en Antioquia. La asociación indicó que la situación afecta a todo el departamento.
1: La Autoridad Nacional de Licencias Ambientales aprobó la incorporación de un nuevo proyecto de regasificación en el campo de Chuchupa Ballena, en La Guajira, con el fin de ampliar la oferta de gas natural y fortalecer la infraestructura energética del país. Con esta decisión, ya son 5 los proyectos de regasificación autorizados por la entidad de la región Caribe. Estas iniciativas permiten importar gas natural licuado y conectado al Sistema Nacional de Transporte. La ANLA aseguró que los proyectos contribuirán a aumentar la disponibilidad de gas y mejorar la competencia en el mercado energético colombiano.
2: Desde el 5 de junio del 2026... los campos de producción de hidrocarburos en Puerto Gaitán Meta presentan un cese de actividades promovido por integrantes del gremio metalmecánico. Los bloqueos interrumpen la operación de campos estratégicos para la producción de petróleo y gas, reduciendo la eficiencia logística y generando riesgos para el abastecimiento de hidrocarburos a nivel nacional.
1: El gobierno nacional anunció que reanudará la venta de energía eléctrica a Ecuador, una medida confirmada por el ministro de Minas y Energía, Edwin Palma, para fortalecer la integración regional y la seguridad energética entre ambos países. El funcionario explicó que el suministro se retomará en la medida en que las condiciones técnicas lo permitan. Además, señaló que la decisión busca preparar a la región frente a los eventuales desafíos asociados al fenómeno del Niño. El gobierno aseguró que continuará impulsando proyectos de integración energética con Ecuador, Venezuela y Panamá.
3: La venezolana Lilibet Chacón conquistó la Vuelta a Colombia femenina al Siste Crédito 2026. Después de defender con autoridad el liderato en la sexta y última etapa, una contrarreloj individual de 30 kilómetros entre el Ingenio Risaralda y Apía, en la que la colombiana Laura Rojas logró la victoria parcial. De esta forma, Lilibet Chacón suma una nueva victoria en la Vuelta a Colombia femenina, prueba que ya había ganado en 2021, en el 2023 y 2024, y confirma su condición de gran dominadora reciente de la ronda colombiana. El segundo lugar de la general fue para Angie Londoño, a 2.04 de Lilibet. El tercer puesto para Daniela Rojas, a 2.15. El cuarto lugar para Yasmín Soto, a 4.05. Y la quinta posición para Sara Lamprea, a 4.54 de la venezolana.
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1: Muy buenos días, bienvenidos a este primer avance informativo de Sendera Noticias para hoy martes 9 de junio del año 2026. Un día como hoy se estrenó en Estados Unidos una de las primeras producciones protagonizadas por el popular personaje
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1: ícono de la animación mundial. Con ustedes, Juan Carlos Arenas, Luis Antonio Pasos y César Jiménez. Estos son los titulares.
2: Atlético Junior se coronó bicampeón del fútbol colombiano.
3: Presidente Petro viaja a Nueva York.
1: Cierran clínica estética en Bogotá por incumplir restricciones.
3: Suspenden operaciones en el aeropuerto de Popayán por actividad del volcán Puracé.
1: 3 personas fueron asesinadas y 4 más resultaron heridas.
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2: En el estadio Atanasio Girardot de la ciudad de Medellín se disputó la noche anterior el juego de vuelta por la final del primer semestre del fútbol colombiano entre Atlético Nacional y Junior de Barranquilla. Recordemos que en el juego de ida, Junior había ganado 3-0 al Verdolaga. Ahora en el compromiso de vuelta, Nacional necesitaba remontar la serie, por lo menos ganar 3-0 para llevar el juego a lanzamientos desde el punto penal. Nacional lo intentó. 2 pelotas en el palo, una de Milton Casco y otra de Alfredo Morelos. Después de tantos intentos llegó el descuento en la serie. En la segunda parte, cuando entró Edwin Cardona, marcó el 1-0 del partido ante un pase bien aprovechado de Andrés Sarmiento. Después incluso el Verdolaga tuvo cómo acercarse en la serie por una pena máxima que ejecutó Alfredo Morelos, pero envió el balón por encima del pórtico. De esta manera, el partido terminó 1-0 para Atlético Nacional, pero la serie 3-1 a favor del cuadro barranquillero. De esta forma, cuando el juez central Carlos Betancur pitó la finalización del encuentro, se despertó la euforia en Barranquilla por la celebración de la estrella número 12 del conjunto dirigido por el uruguayo Alfredo Arias. Además, recordemos que de esta manera Junior se convierte en bicampeón del fútbol colombiano, ya que había ganado en el anterior semestre la estrella número 11. Felicitaciones para Junior, campeón del fútbol colombiano.
3: Hoy martes 9 de junio, el presidente Gustavo Petro viajará a Nueva York, donde estará hasta el 11 de junio, en un viaje de 2 días en los que tiene previsto asistir a la sesión del Consejo de Seguridad de Naciones Unidas, con la presidencia de turno que ejerce Colombia. Nuevamente, el ministro de Hacienda, Germán Ávila, asumirá las funciones presidenciales mientras el mandatario Petro sale del país.
1: La Superintendencia Nacional de Salud ordenó el cierre inmediato de la clínica Láser Surgical en Bogotá tras comprobar que continuó operando pese a una medida cautelar que le impedía prestar servicios. La entidad señaló que la clínica reabrió áreas de cirugía, anestesia y farmacia sin autorización. Además, durante una visita de inspección fue necesario el acompañamiento de la policía para permitir el ingreso de los funcionarios encargados de la diligencia. Supersalud anunció vigilancia especial al caso y recordó antecedentes como la muerte de Yulixa Toloso, que mantienen la atención sobre la seguridad de los pacientes.
3: La Aeronáutica Civil confirmó el cierre del aeropuerto Guillermo León Valencia, que sirve a la ciudad de Popayán, luego del incremento en las emisiones de ceniza del volcán Puracé. De acuerdo con la entidad, la medida busca garantizar la seguridad de los pasajeros y usuarios de la terminal aérea. El cierre del aeropuerto afectará a varias rutas comerciales del suroccidente colombiano.
1: 3 personas fueron asesinadas y 4 más resultaron heridas en un ataque sicarial registrado la noche de lunes en un establecimiento comercial del barrio Ciudad Bolívar en Soledad Atlántico. El hecho es investigado por las autoridades. Según la policía, un hombre llegó en motocicleta, descendió y disparó contra varias personas reunidas en un lugar. Entre las hipótesis, se analiza una posible relación con disputas entre estructuras criminales que operan en la zona. La fiscalía y la policía revisan cámaras de seguridad y recopilan pruebas para identificar a los responsables de este hecho que vuelve a generar preocupación por la seguridad en Soledad.
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1: Hola, muy buenos días. Los saludamos desde Sendera Noticias en este avance informativo con Juan Carlos Arenas, Luis Antonio Pasos y César Jiménez. Estos son los titulares.
2: Gobernación de Antioquia ofrece millonaria recompensa por masacre en Remedios.
1: Prosperidad Social impulsa proyectos productivos en el Chocó.
2: Hay nuevo alcalde en Gigante Huila.
1: Mintransporte desmiente descarrilamiento de tren con pasajeros.
3: Hoy la Selección Colombia Femenina buscará el título de la Liga de Naciones de la Conmebol.
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2: El gobernador de Antioquia, Andrés Julián Rendón, anunció una recompensa de hasta 400 millones de pesos por información que permita ubicar y capturar a los autores del asesinato de 4 personas en zona rural de Remedios, crimen atribuido al Frente Cuarto de las disidencias de las FARC. Los guerrilleros acusaban a las víctimas de presuntamente colaborar con el Clan del Golfo.
1: Comunidades rurales de Quibdó y Río Sucio, en Chocó, recibieron durante los últimos días obras, equipos e insumos productivos entregados por Prosperidad Social para fortalecer la seguridad alimentaria, mejorar la comercialización y apoyar la economía local en zonas con dificultades de acceso. Entre las entregas se destacan motocargueros para productores, adecuaciones comunitarias, una tienda comunitaria, unidades avícolas y equipos agrícolas que beneficiarán a cientos de familias. La entidad informó que estas acciones hacen parte de una estrategia de soberanía alimentaria que supera los 78 mil millones de pesos en el departamento.
2: El municipio de Gigante eligió a su nuevo mandatario en una jornada democrática que transcurrió con total normalidad. Al concluir las elecciones atípicas para alcalde y realizarse el escrutinio por parte de la Comisión Escrutadora Municipal, fue declarado electo Néstor Javier Celada Ciceri, candidato inscrito por el Partido Liberal Colombiano. Al finalizar el conteo, Néstor Javier Celada obtuvo 4.438 votos.
1: El Ministerio de Transporte aclaró que el domingo no se registró el descarrilamiento de un tren de La Sabana con 600 pasajeros a bordo, como se difundió en algunos espacios informativos. La situación correspondió a una falla técnica detectada en un coche que fue retirado previamente del servicio. Según la entidad, el vehículo no transportaba pasajeros cuando presentó la novedad y posteriormente descarriló mientras era trasladado a un taller para la revisión. Las autoridades confirmaron que no hubo heridos y que la afectación al servicio fue cerca de 30 minutos antes de restablecer la operación.
3: La Selección Colombia Femenina, que se clasificó por cuarta ocasión para el Mundial de Fútbol, irá hoy por el título suramericano cuando se dispute la última jornada de la Liga de Naciones de la Conmebol. En este juego definitivo jugará de visitante ante Paraguay, mientras que Argentina, que es la única selección que le podría arrebatar el título, visitará a la selección de Ecuador. Además de la lucha por el título, Venezuela, Ecuador, Paraguay y Chile buscarán los 2 cupos de la repesca. Así están las posiciones. Primero Colombia con 17 puntos, segundo Argentina con 15, estos 2 equipos ya clasificados directamente al Mundial de Brasil 2027. Tercer puesto para Venezuela con 11 puntos, cuarto Ecuador con 11, Paraguay y Chile con 10 puntos. El partido entre Paraguay y Colombia será esta tarde a las 6.
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1: 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Israel intercepta embarcación humanitaria con destino a Gaza. Las fuerzas israelíes interceptaron este lunes una embarcación de coaleación de la Flotilla de la Libertad que transportaba ayuda humanitaria hacia la Franja de Gaza. Entre los ocupantes se encontraba la activista climática sueca Greta Thunberg. El hecho ocurrió en aguas internacionales y ha generado reacciones de organizaciones humanitarias y defensores de derechos humanos. La embarcación llevaba alimentos, suministros médicos, agua y otros elementos de primera necesidad destinados a la población gatazí. Según los organizadores, la misión buscaba llamar la atención sobre la crisis humanitaria que enfrenta la región. Por su parte, las autoridades israelíes confirmaron la interceptación y señalaron que investigan lo ocurrido. El incidente vuelve a poner en el centro del debate internacional la situación en Gaza y el acceso de ayuda humanitaria a la población civil.
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1: En Sendera Noticias, información de interés. ¿Cómo va la paz en Colombia? 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
2: La delegación del gobierno en la mesa con Comuneros del Sur aseguró que la fuga de Luis Alberto Villota Rodríguez, conocida como Tito, y uno de los jefes de ese grupo armado, pone en riesgo todos los avances alcanzados durante 19 meses de conversaciones. Mediante un comunicado emitido el 7 de junio, los negociadores condenaron de manera inequívoca los hechos del 5 de junio en la Clínica Fátima de Pasto en Nariño, donde Villota asistía a una cita médica y permanencia bajo custodia de las autoridades. Según escribieron, la acción atenta contra la institucionalidad colombiana, la paz, y pone en riesgo a la población civil. Los delegados señalaron que los 12 acuerdos parciales que quedan en riesgo son los logrados en temas como sustitución de cultivos, atención integral al desminado humanitario, búsqueda de personas desaparecidas, prevención al reclutamiento de niñas, niños y adolescentes, inversión en proyectos productivos, educativos, vías y en materia cultural. También advirtieron que compromete los progresos alcanzados en la construcción de una propuesta jurídica y la estrategia de seguridad para garantizar el ingreso del grupo a la zona de ubicación temporal en el municipio de Mayama, que fue autorizado por el presidente Gustavo Petro el 13 de mayo. La delegación anunció además que revocará la designación de Villota Rodríguez como gestor de paz y revisará las demás otorgadas dentro de este proceso.
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1: Diego Arboleda se coronó campeón de la Copa Mundo de BMX en Francia.
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1: El corredor antioqueño Diego Arboleda se coronó campeón este domingo de la Copa Mundo de BMX disputada en Francia. El paisa logró una de las victorias más importantes de la temporada al coronarse campeón del segundo round de la Copa Mundo UCI de BMX en Sarrián, Francia, al lado de los mejores del mundo. Arboleda lideró la final de principio a fin y cruzó la meta en el primer lugar, superando al francés Eddie Clerc y al estadounidense Cameron Good, quienes lo acompañaron en el podio.
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1: Las lentes ópticas y las gafas, uno de los avances tecnológicos más subestimados de la historia. Antes de que existieran las gafas tal como las conocemos, la humanidad pasó siglos buscando trucos para ampliar las imágenes. El verdadero avance de la óptica comenzó en el siglo XI con el astrónomo y físico árabe Alhazen. En su libro de óptica detalló cómo la luz se retracta, se dobla, al pasar a través de un medio transparente. ¿Por qué se llaman lentes? Las primeras lupas tenían una forma biconvexa, curvadas hacia afuera por ambos lados, que recordaba exactamente a la forma de las legumbres llamadas lentejas. El nombre técnico se quedó para siempre. Si lo piensa bien, las gafas son la primera prótesis cibernética de éxito masivo en la historia. Su impacto científico y social fue gigantesco. Hoy en día, las lentes de contacto, los cristales progresivos de alta tecnología y la cirugía láser han transformado por completo nuestra salud visual. Pero la próxima vez que se ponga sus gafas o sus lentes de sol, recuerde que lleva sobre la nariz más de 700 años de física, ingenio medieval y la herramienta que nos salvó de vivir en la penumbra intelectual.
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1: La prevención, clave para cuidar la salud de la próstata. Especialistas en salud hacen un llamado a los hombres mayores de 50 años para que realicen controles médicos periódicos y detecten a tiempo posibles enfermedades de la próstata. La próstata es una glándula que puede presentar diversas afecciones con el paso de los años. Entre los síntomas más comunes se encuentra la dificultad para orinar, la necesidad frecuente de ir al baño y las molestias al hacerlo. Los expertos señalan que muchas enfermedades prostáticas pueden tratarse con éxito cuando se detectan a tiempo. Por ello, recomiendan mantener hábitos saludables, realizar actividad física y acudir a controles preventivos según la edad y los antecedentes familiares. La invitación es a no dejar la salud para después. Un chequeo oportuno puede marcar la diferencia y contribuir a una mejor calidad de vida.
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1: Sí, mejor en un 5.
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1: Sí.
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1: Aquí andamos con mis amigos de la Aditiva. Vamos a aventar un corrido bélico, plebe.
2: Claro que sí, compa Luis R. Conríquez, para que se pongan a vaciar botes, viejones.
3: ¡Que se arme mi raza!
4: ¡Salucita la buena, mi raza, muchacho! ¡Así suena eso, compadre! ¡Ánimo!

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1: Esta es la hora, esta es la hora.
2: Las 5 en punto. 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
1: Esta es la hora. Esta es la hora.
2: Las 5:30.
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1: Rafa Pérez canta vallenato, se llama esto y suena más o menos así como...

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1: Vamos a seguir recordando a tu papá, porque nosotros no lo hemos olvidado ni lo vamos a olvidar. Así que un aplauso para Calé y un aplauso para este muchacho talentoso que es Samuel Miguel. Así que, muchachos, hey, vuelve y juega, vuelve y juega.